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2: Son las 10 de la noche en punto.
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0: Son las 11 de la noche en punto.
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0: invitamos al creador de esta canción, a Big One. ¡Un aplauso grande!
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1: Es la hora cero, en punto.
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1: Es la una de la mañana.
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Y es un hermoso tema, ¿no? Ha traído esta voz, ha grabado con él. Se llama Cristian Castro. Se llama Ámame, este tema.

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0: Son las 2 de la mañana en punto.
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Muchísimas gracias a todos por el apoyo, gracias a vos por estar ahí siempre. 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
2: Yuko. Este temazo que dice: Mi ex tenía razón.

concepto único que impone la forma, la fuerza, la energía y la manera de quienes quieren sobresalir en el vasto universo de los

0: Juan Ingaramo va a cantar con nosotros.
1: Buenas noches, Luna Amparo, buenas noches, qué locura. Muchas gracias por esta invitación.
0: Por favor.
1: Chivito.
0: Canto brazo.
1: Por favor.
0: Enamorado del cuarteto, obviamente.
1: Por supuesto.
0: Y hoy vamos a cantar una cumbia. Espero que les guste. Tema del señor.
1: Así es. Casamiento para todos los enamorados y enamoradas que estén aquí.
0: ¡Amá!

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1: Son las 3 de la mañana en punto.
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0: Son las 4 de la mañana en punto.
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0: Son las 5 de la mañana en punto.
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0: Voy a hacer una samba dedicada para el de gorrita blanca. ¿Están conmigo? Lo tengo allá acá, comiendo acá. Eso para que digan que las gorditas también tenemos levante.
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Hola, hola, hola, muy buenos días para todos. ¿Cómo andan? Acá arrancando la mañana de este viernes 7 de agosto del 2026, a full, por supuesto, agradeciendo por este nuevo día que vamos a vivir, que vamos a disfrutar. Y hoy parece que con buen tiempo, parece que aparece el sol. Ya te voy a contar en un ratito nada más el pronóstico del tiempo para el día de hoy, pero bueno, hoy vamos a tener sol, temperaturas acordes a la temporada que estamos transcurriendo, invierno, así que en un ratito nada más te voy a contar el pronóstico del tiempo para el día de hoy y para lo que va a ser también el fin de semana. Ante todo quiero saludarlos a todos los que están allí del otro lado, nuestra querida y amplia audiencia que cada mañana nos eligen, que cada mañana nos eligen y que juntos podemos compartir este programa que decidimos llamar No te quedes afuera. Hoy no, hoy tratar lo posible estar adentro porque está bastante frío, pero no te quedes afuera por Singamulan Online, la radio online de Ataliva. Un saludo grandote, grandote para toda esta gente que nos escucha por medio de nuestra página y también por medio de nuestra aplicación. Saludo grande también para toda la audiencia de la 93.1 FM Impacto, la radio popular de Ataliva, que también toma nuestra señal y comparte nuestra programación. Muy buenos días para todos, buena jornada de viernes y un saludo grandote, grandote. Gracias por dejarnos ingresar a cada uno de sus hogares, a cada comercio, así que más que agradecidos y a disfrutar de la jornada.

Viernes 7 de agosto, nos dice que el sol salió a las 7:48, se va a estar ocultando a las 19 en punto. Hoy en Ataliva vamos a tener cielos parcialmente nublados por la mañana, la temperatura va a llegar ahora por la mañana a 7 grados. Ahora está marcando 5 grados de temperatura con 4 grados de sensación térmica. Bajamos de otra vez a las temperaturas invernales, ¿sí? Por la tarde vamos a tener soleado, con una temperatura que va a estar en 13 grados para descender esta noche a 10 grados. Vamos a tener viento del sector sur a lo largo del día con una velocidad media de 9 kilómetros por hora. Aflojó muchísimo ayer, mamita, ¿no? Qué fuerte el viento, qué ventolina, terrible los vientos, el viento de ayer, ¿no? Pero bueno, gracias a Dios, aquí por Ataliva no causó ningún destrozo ni daños materiales al respecto, Para el fin de semana, te cuento qué nos dice el pronóstico del tiempo. Bueno, vamos a tener tiempo bueno, mañana soleado, soleado completamente. Mañana vamos a tener una mínima de 5 grados y máxima de 15 grados. Para el domingo vamos a tener una temperatura de 2 grados de mínima y 15 grados de máxima. Jornadas nuevamente frías, que acordes a esta época del año, volvimos a la normalidad, digamos, ¿no? Después de todos estos días que estuvimos pasando con mucha humedad, temperaturas ya raras, mucha humedad, el sol que lo veíamos ahí cada tanto, bueno, ahora empezamos ya nuevamente con condiciones de tiempo invernales. Así que abrigate bien si vas a salir porque está muy, pero muy fresquito.

hoy 7 de agosto, aprenderle la velita y agradecerle mucho por el trabajo que uno tiene, por la salud que uno tiene. Hoy San Cayetano, yo ya tengo la velita prendida y lo tengo también a él para agradecerle por todo, para pedirle también que nos dé siempre, sobre todas las cosas, salud, que tengamos siempre salud. Teniendo salud uno arranca y siempre algo por el camino aparece, pero hay que pedirle siempre por la salud, por el trabajo, que no nos falte el pan ni el trabajo para nosotros y para toda la familia y para toda la comunidad. Hoy préndanle la velita, agradezcan, pidan a San Cayetano, hoy es el día de él, así que vamos a recordarlo y a pedirle por favor que siempre tengamos salud y trabajo en nuestros hogares, en nuestras familias, con nuestras amistades, con toda la comunidad.

La sonrisa es el mejor desayuno, ¿eh? Contiene todas las vitaminas del buen humor y también con mucha alegría. Feliz, ¿eh? Un saludito para Mirtita querida, ¿eh? Un cariño muy pero muy grande para Mirta allí, que nos escuchan también desde Sunchales, ¿eh? Un cariño grande para ustedes, muy pero muy buena jornada, ¿eh? Saluditos también para Graciela, que me manda, hola Mari, buen día, ¿eh? Que San Cayetano siempre nos regale mucha salud y trabajo, ¿eh? Claro que sí, Gracielita, un beso muy grande también para vos, allí que nos escuchás cada mañana desde Rafaela, ¿eh? Hola Mari, querida, buen día, dice, fresquita la mañana, fresquita, linda, linda, porque vamos a tener sol, Lili, hoy vamos a tener sol, así que va a ser una jornada muy linda, muy agradable. Saluditos para mi querida amiga la Lili, ahí que nos está escuchando. Saluditos también para Cari, para Silvina, ¿eh? Le mandamos un cariño grande a las chicas. Muy buenos días para ustedes, ¿sí? Saluditos también que le quiero mandar para Sandrita, también que nos está escuchando en la mañana. Hola Mari, buen día. Que San Cayetano siempre nos regale mucha salud, ¿eh? Un beso grande, gracias Sandrita querida, muchísimas gracias igual para todos ustedes, ¿eh? Empezamos entonces así ya con mensajitos en la mañana, viernes, viste que todo el mundo dice siempre lo mismo, viernes y el cuerpo lo sabe, bueno, viernes y el cuerpo lo sabe, vamos a tener siempre los viernes, tratamos de hacerlo bien relajadito el programa, de disfrutarlo, por favor, que sea tranqui, tranqui. Vamos a empezar a disfrutar toda la parte del folclore en la mañana. Ahí llega el mensajito de los chicos de Humberto también. Hola, hola, buen día. Pensé que estaban, se habían congelado, porque ellos me mandan más tempranito. Dije, debe ser que están congeladitos, ¿eh? Saludo grande para los tres chifladitos allí de Humberto, primo, que ya nos están también escuchando en la mañana, ¿eh? Vamos a empezar con toda la parte del folclore, vamos a empezar con algo bien movidito, algún chamamecito, algo, porque hace frío, para ir calentando el cuerpo. Un saludo grande, grande para toda nuestra gente querida de la zona rural.

Vamos con las efemérides del día de hoy, 7 de agosto, en este caso del año 1932. El argentino Juan Carlos Zabala gana la maratón olímpica en los Juegos de Los Ángeles. Él, nacido en Rosario en el año 1911, compitió en los Juegos Olímpicos de Berlín en 10.000 metros, ¿sí? Falleció en el año 1983. Un día como hoy, también 7 de agosto, pero del año 1942, nace en Santa Fe Carlos Monzón. De origen humilde, se convirtió en el más importante boxeador de la Argentina. Se consagró como campeón mundial de los medianos en el año 1970 y se retiró invicto en el año 1977. En el año 1988, asesinó a su mujer, Alicia Muñiz, en Mar del Plata. Lo condenaron a 11 años de prisión. Regresando de una salida transitoria, perdió la vida en un accidente en la ruta. Esto ocurrió el 8 de enero de 1995. También te cuento que un día como hoy, pero del año 1948, Delfo Cabrera se convierte en el segundo argentino en ganar la maratón olímpica. Este corredor también oriundo de la zona de Rosario, porque él es nacido en Armstrong, provincia de Santa Fe. Obtiene la medalla de oro en Londres. También te cuento que un día como hoy, pero del año 2011, el cantante de cumbia Leo Mattioli fallece en Necochea, pocos días antes de cumplir sus 39 años. Había nacido en Santo Tomé, provincia de Santa Fe. Un paro cardiorrespiratorio apaga su vida. Fue un ícono de la cumbia junto al grupo Trinidad y luego encaró una exitosa carrera como solista. El gran león santafesino, Leo Mattioli. También te cuento y te recuerdo, como lo dije al principio, arrancando el programa, que hoy estamos también la Iglesia Católica conmemorando a San Cayetano, patrono del pan y del trabajo.

Hola Mari, buen día, dice acá mientras desayunamos, te escuchamos como cada mañana, que San Cayetano siempre nos dé trabajo y mucha salud, saluditos para los chicos de Colonia Raquel ahí que nos están escuchando mientras desayunan, muy buenos días para Marcelito querido y para Ani, un cariño enorme para ustedes chicos, ¿sí? Saluditos también para mi amiga la Susi, hola Susi. Y ya tempranito también tomando unos matecitos a punto también para salir a trabajar, dice gracias a San Cayetano por todo lo que nos da, claro Susi querida, un beso grande, feliz jornada, un cariño grande allí para la Susi que nos escucha como cada mañana desde Humberto Primo, muy buenos días para todos, frío Mari, ¿qué haces? Mari, la Mari acá de Atalía, Mari, tenés frío, bueno, abrigarse, otra vez hay que salir bien abrigaditos porque volvieron las temperaturas, de acordes a esta temporada de invierno, besito grande para vos Mari también, buen día.

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¿cómo va? 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

25 de la mañana de este viernes 7 de agosto del 2026 y vamos a compartir algo de noticias. Esto es increíble, ¿no? Porque la municipalidad de Sunchales comenzó a realizar trabajos de bacheo sobre la traza urbana de la ruta nacional número 34, utilizando recursos propios con el objetivo de reducir el riesgo de accidentes ante la falta de respuestas por parte de Vialidad Nacional. Terrible, terrible que pasen estas cosas, ¿sí? Que la nación es la que tendría que llevar a todo acorde. Pero también habían desligado a la provincia, ¿no? Rutas nacionales que cruzan por la provincia de Santa Fe. Pero bueno, Puyaro decidió empezar con todos los arreglos y las reparaciones en cercanías al puerto de Rosario, ¿viste? Todo por aquellos lados. Y no consideraron un poco el tema de la ruta nacional número 34, que es el carril que une toda la Argentina, ¿no? Que se usa para tantas cosas y que es realmente intransitable en algunos sectores, como por ejemplo en el acceso a la ciudad de Sunchales y también en lo que tenemos el tramo desde el cruce de la ruta 13 a Sunchales, este tramo de Ataliva, digamos, que es realmente muy, pero muy peligroso y que no se termina nunca. Es alto riesgo esta zona acá. Por ahí hay gente que usa la parte de un carril que no está habilitada para no ir por una parte de Ripio. Es tan peligroso, pero bueno, parece que ni la nación ni la provincia, tal vez cuando lleguemos más a las elecciones, ahí se van a hacer ver, como hacen siempre todos los políticos, ¿no? Que ahí reaccionan, se hacen ver, se ponen lindos para, va, entre comillas, se ponen lindos para las fotitos, ¿viste? Y ahí se acuerdan de lo peligroso que es transitar sobre la ruta nacional número 34. Ahí se acuerdan de todas las vidas que ya se perdieron. Recién ahí, cuando somos un voto, y no somos un ciudadano que día a día corre riesgo de vida al transitar por la ruta. Bueno, Sunchales, la municipalidad de Sunchales comenzó con estos trabajos que incluyen el tapado de baches peligrosos y limpieza de desagües, ¿sí? Todo lo que ven que se está realizando lo realizan los empleados de la planta permanente de la municipalidad de Sunchales y también, por supuesto, todos los materiales también son asumidos por el municipio. Es terrible que sucedan estas cosas, realmente. ¿Y cuántos gobiernos más vamos a pasar? Por Dios, nadie valora la vida de los demás realmente.

La Cámara Federal de Casación Penal dejó firmes los procesamientos del exministro de Planificación Federal, Julio Devido, y de su esposa, Alessandra Micelli, que en la causa en los que ambos están investigados por supuesto enriquecimiento ilícito. Ahí los tenés, los pecolíticos, ¿ves? ¿Cómo actúan? Ahí, para sus bolsillos actúan. Ahí está, la respuesta a todos. ¿Dónde actúan? Para sus bolsillos. Qué lamentable, ¿no? A Devido y a su mujer se le reprocha un enriquecimiento patrimonial no justificado de alrededor de 677 mil dólares, según la decisión del juez federal Sebastián Casanello, ¿eh? Los jueces de la Sala Cuarta de la Cámara Federal de Casación Penal, Gustavo Hornos y Mariano Borinsky, declararon inadmisible el recurso extraordinario presentado por los abogados defensores del exfuncionario y su pareja. Otro de los tantos que robando aumentaron su patrimonio.

mujer falleció ayer jueves como consecuencia de un grave accidente de tránsito ocurrido en la localidad de Nelson, provincia de Santa Fe, donde una motocicleta embistió a una peatona. La víctima fue identificada como Rufina Bellón, una señora mayor, ¿no? De acuerdo con la información, por causas que son de materia de investigación, esta señora fue atropellada por una moto conducida por un hombre de 25 años de edad, oriundo de la localidad de Laguna Paiva. Tras el impacto, la mujer fue asistida por personal de emergencia y trasladada en ambulancia al Sanco de Nelson. Pero debido a la gravedad de las lesiones que presentaba, la respuesta a los estímulos fue escasa y tenía una posible fractura de cadera y mucho más, me imagino. La derivaron al hospital José María Cullen de Santa Fe, donde horas más tarde se confirmó su fallecimiento. Otra vez motos involucradas en accidentes de tránsito, ¿no? Esta señora que falleció, este accidente ocurrió en la localidad de Nelson, aquí de nuestra provincia de Santa Fe.

esta noticia que viene desde el senador Alcides Calvo, donde informa que participó de una reunión convocada por la Sociedad Rural de Rafaela, encabezada por su presidente Leonardo Alacia, junto a autoridades provinciales, presidentes comunales del departamento Castellanos, para abordar temas vinculados a la seguridad rural. Yo le diría más a la inseguridad rural, con el tema de los afigeatos que matan animales atrás a cuatrimochi. Bueno, yo le llamaría más inseguridad. Durante el encuentro se analizó la situación actual y se evaluaron alternativas que permitan fortalecer y mejorar la seguridad en el ámbito rural, en un espacio de diálogo, trabajo conjunto entre los distintos espacios. Bueno, esperemos que se llegue a un acuerdo, ¿no? Pero es terrible la cantidad de hechos delictivos que ocurren en las zonas rurales, ¿no? Y ahora con el tema que la economía está cada vez peor, bueno, hay cada vez más faenamiento clandestinos en las zonas rurales.

Bueno, recuerdan que ayer les comentaba de este insólito hecho en la localidad de Lehmann, de este joven, este adolescente de 15 años que robó dos camionetas y una moto, que salió de Lehmann para Egusquiza en una camioneta, se empantanó allí en Egusquiza, robó otra camioneta allí, una S10 en Egusquiza, una moto, se vuelve en la moto a Lehmann y ahí deja la moto, roba otra camioneta. Bueno, todo ese hecho delictivo, bueno, ¿saben lo que hizo también? Trascendió ahora que mientras estaba haciendo todos estos robos, se filmaba, hay un video que el propio menor de edad, mirá que son estúpidos, ¿no? El menor de edad subió a las redes sociales, en las imágenes aparece arriba de la Fiat Fiorino que había robado, y lo describió cuando subió este video de su robo, una dice de las chatas de ayer, todavía lo hace como si fuera, no sé, un héroe, como si fuera un héroe, esta vuelta me agarraron, puso, y bueno, los emojis con mucha carcajada, esta vuelta, ¿qué quiere decir? Que va a volver a hacerlo. ¿Sabe por qué? Es inimputable este menor, porque tiene 15 años, entonces creen que pueden hacer los que se les antoja. Yo creo que en este caso, cuando son inimputables por su edad, tendrían que caerle sobre los padres del menor. Bueno, ustedes tienen esta joyita cuyana que criaron, bueno, toda la responsabilidad va a caer sobre ustedes hasta que este menor cumpla la edad que sea y deje de ser inimputable y se lo pueda procesar. Mediante todo ese lapso, ustedes, como padres, van a cumplir con toda la condena que debería hacerlo él hasta que él cumpla su edad para ser imputable. Yo creo que de alguna manera tiene que pasar algo. No puede ser que porque tengan la edad se agarren de eso, porque son inimputables, no le pueden hacer nada y puedan hacer lo que se les antoja. Y todavía burlarse, porque se filman, levantan todo, como este acá que puso, una de las chatas de ayer. Y también esta vuelta me agarraron, así que piensa seguir haciendo de las suyas. Que ojalá que la justicia sería distinta, ¿no? Mientras que el nenito cumple la edad que puede ser imputable, mamita y papito van a tener las consecuencias de los hechos que hizo el muchachito, porque todavía lo toman como gracia. Yo me imagino, mirá, no sé, no soy vidente ni nada por el estilo, pero me imagino la situación. Deben estar burlándose, riéndose como una gran hazaña.

0: Bueno, ayer también sobre la ruta 34, en cercanías de la localidad de Susana, un camión también tumbó. Algunos dicen que era por el viento, era el momento que estaba muy, pero muy fuerte la tormenta en Susana, pasó muy fuerte, hizo muchos desastres también, ¿no? Bueno, la cosa que tumbó un camión, no hay que lamentar víctimas fatales ni nada por el estilo, pero ya serían tres los accidentes de camiones que transportan carne que se accidentaron en este mes de agosto, ¿no? Este camión y los otros días también el otro camión que choca al tren ahí eso, en cercanías del INTA, y un tercero sería también que pasó el miércoles 5 de agosto en la autovía nacional 19, que bueno, lamentablemente ahí pierde la vida un camionero, pero serían muchísimos accidentes donde están involucrados camiones que transportan carne, ¿no? Lo están como observando. Con esta noticia vamos a ir al corte publicitario de la mañana. Vamos a vender porque tenemos unas firmas comerciales de lujo, y enseguidita volvemos con más No te quedes afuera.
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Bueno, mis queridos, ya me estoy despidiendo de esta mañana muy, pero muy linda. Tenemos sol, hace frío, pero tenemos un lindo sol para disfrutar. Terminen muy, pero muy bien este día realmente maravilloso. Agradecidos, por supuesto, que siempre también estén allí del otro lado. Que tengan un hermoso fin de semana. Mañana, recuerden, festejo Día del Niño frente a Autoservicio La Tuerca, el giro de Ataliva. Que vayan los chicos, que vayan todos a disfrutar, acompañen la familia también a disfrutar de su día. Gracias por todo, un saludo grande para nuestros amigos allí de Tacural que me estaban mandando mensajitos. Saludo grande también para toda la gente de Estancia Las Adelas, y allí en Galisteo también le mando un saludo enorme para María, querida, que nos escucha desde Providencia, para todos, ¿sí? Muy, muy agradecida por todo. Sean felices, con mucho o con poco, pero sean felices. Chau, chau. Gracias.

0: Son las 9 de la mañana en punto.
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0: Rosa.
1: Se lo vamos a dedicar a todos ustedes, chicos, gracias, en serio. A la gente de Uruguay también presente allí, cariño grande. A todos los amigos de la radio, gente de televisión. Así, de esta manera, en vivo, señores.

0: Los aplausos de todos bien, pero bien fuerte. ¿Te gustó?
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0: Son las 10 de la mañana en punto.
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0: Dios.
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dedicar a todos ustedes también, chicos. Gracias, en serio, por confiar en esto. Que la verdad que nos llena de alegría y de orgullo, ¿sí? Así, de esta manera, canta la auténtica número uno en este escenario de la ópera.

Aplausos, aplausos, ¿dónde están los aplausos? A ver. La auténtica número uno de la Argentina se llama...

0: Las 11 de la mañana en punto.
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Y es un hermoso tema, ¿no? Ha traído esta voz, ha grabado con él. Se llama Cristian Castro. Se llama Ámame, este tema.

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muy especial donde quiero que cantes conmigo una canción que se ha puesto un clásico. Así que cantala conmigo, estoy seguro que la conoces. Dice así. ¿Cantas conmigo?

0: Son las 12 del mediodía en punto.
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0: clima de fin de semana, clima de viernes. Arrancando el mediodía en la Fanta en cadena. Lo que estaba pasando era Ráfaga Mentirosa. Ráfaga Mentirosa era solicitado por Martita Carolina de San Manuel. También estuvimos con el Cayo, DJ Pirata, Tommy DJ. La música del Nova, estamos chilo. El tema estamos chilo, se lo estamos dedicando para Fabián de Urtampillita, si no me equivoco. Exactamente, acá la encontré. Bueno, le estamos dedicando para la gente del Cabanac. Para esta personita que no firmó el mensaje, le estamos dedicando el bloque musical.
1: Hola Jota, buen día, buen día, buen día. Acá un día hermoso de sol en Cabanac. ¿Me puedes pasar el tema que tengas ahí en la consola? Cualquiera. Son todos lindos los temas que pasas. Buen fin de Jota, chao, chao, abrazos.
0: También le estamos dedicando el bloque musical para Aida de Cabanac, para Lore de Corral de Bustos, Córdoba. Pasaba la banda de Carlitos, No se casa. Susana de Pirovano, para vos también. También le estamos dedicando el bloque para Esther de Miramar, para Magdalena de Balcarce, Marisa de Cábana, que le manda saludos a la vagoneta de Gigi, de la verdulería. Para Gigi, que estuvo un ratito y se fue. Acá me dice Marisa que a Gigi no le gusta laburar, es una vaga. Qué bárbaro, che, Marisa, deja de... No seas así. Bueno, para Grace de Urdampilleta también le estamos dedicando el bloque. Y a la vez para gente que cumple años.
2: Hola, buen día, Jota. Buen día, buen día. Bueno, un feliz cumpleaños para Marcela Francischelli, para María Dolores González, que cumple 98 años, para Don Caldara, que cumple 90 y largos también, y no me recuerdo cuántos. Y un buen día para todos. Grace de la Ruta 65, Urdampilleta.
0: Muy bien, ahí está el saludito mandado. 22-66-44-44-83, la línea de comunicación en este programa de 10 a 14 horas. El único número habilitado para WhatsApp y para mensaje de texto. Reitero, 22-66-44-44-83.

0: Besito grande para Marce, para su familia. También se suma Raúl Soler de Bolívar. Muchas gracias, Raulito, genio. Si todavía no comentaste el posteo del Face, lo único que tenés que hacer, un solo comentario por persona. Me tienen que decir de qué localidad me escuchan, nada más. Después, si me quieren contar algo, si quieren solicitar algún tema, si quieren mandar saludos, tenemos el WhatsApp. Así diferenciamos las cosas, ¿eh? El Face es solamente para que cada uno ponga su votito, su voto. Porque es tipo una competencia de ciudades. Así que uno solito por persona, un solo comentario por persona, diciéndome únicamente de qué ciudad escucha.
1: Otra sequita,
0: aclarado el asunto, volvemos al WhatsApp.
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2: Buenos días, ¿cómo están? Bueno, un feliz cumpleaños, Marcela Francicelli. Y un muy feliz, muy feliz cumpleaños al señor Haroldo Caldara. Un beso grandote. Estuve escuchándolo por mucho tiempo, cuando por 14 años estuve en la radio. Así que un beso grandote, lo quiero mucho y saludos para todos. Polvi, chao, chao, besito.
0: Bueno, Polvi, chao, chao para Polvi. Feliz cumpleaños para los cumpleañeros.
3: Hola, hola, buenos días, Josita. Habla los polditos del poeta enamorado para todo el mundo de este viernes ATR. ¿Me podía pasar un tema fiestero de Daddy Yankee y Salvo Hereno, Tú mi tesoro, que sea por título? Besitos y besotes y abrazos. Y ponele pila, Josita. ¡Qué hermosura!
0: ¡Qué hermosura! Chachito de Balcarce. Un abrazo para Chachito, para Leopoldito. El valcarceño más codiciado. Las chichis mueren por él.
4: Jotita, Jotita, la que anda loca, loca es Ramoncito. Ah, tenés que ver cómo anda. Anda de minifalda y tacones, limpiando los pisos acá en la obra.
0: ¿Qué está pasando? ¿Qué está pasando con Ramoncito? ¿Qué está pasando con Ramoncito que anda de pollera y tacones? Dice que es la moda. ¿Viste cuántos chicos andan de pollera ahora?
5: ¿De dónde sacan tanta boludez para hablar en la radio?
0: Es como que ahora, viste, todo el mundo vive la vida como quiere vivirla, me parece fenomenal. Que Ramoncito sea uno, me parece genial. Un aplauso para Ramón. Así que bueno, Ramón, te felicito, amigo.
6: No toma nada esa boquita.
0: 22-66-44-44-83.
7: Gracias, Jotita, por pasarme el tema de Thalía, piel morena. Ay, sí, Jotita, me agarró el viejazo. ¿Para qué vamos a andar mintiendo? Somos personas grandes para andar mintiendo. Ya me agarró el viejazo. Besito, Julia Valcarce.
0: Se van a la miércoles a veces con los temas que piden. A la miércoles se van. ¡Qué barbaridad! Como no hay música, van a andar pidiendo temas del año del Ñaupa. Buenos días, Jota, Vivi de Cabanac. Pasa un tema para la mesa número uno. Buen día, Jota Alberto, el pollero de Punta Alta. Mandale saludos a Cande, Alexia y para Mauro. Bueno, para Albertito, el pollero de Punta Alta, que le manda saludos a Cande, Alexia y también para Mauro. El saludito para Viviana también, de la mesa número uno. Mejor dicho, saludos para toda la mesa número uno de parte de Vivi. Aguante, Cabanac. Che, ¿cómo se prepara la gente de Cabanac para el fin de semana? Me dijeron que es un pueblito que hay mucha joda, ¿es verdad? ¿Será verdad que las mujeres toman mucho en Cabanac? Y después terminan volviendo a sus casas gateando. ¿Gateando se dice? Y pues si lo digo que... ¿Cómo puedo decirlo para no decir gateando? Va a quedar feo si lo digo como yo pienso en decirlo. No lo voy a decir. Lo dejamos así. Haciendo 8, ahí está, vamos a dejarlo ahí. ¿Es verdad que las mujeres de Cabanac vuelven haciendo 8 a sus casas los fines de semana? Hola Jota, buenos días, ¿me podrías pasar un tema de Néstor en Bloque, Mi Único Amor? Temas de amor, no. No pidan temas de amor un viernes. Más arriba, más bailable, más joda. Para Adriana, que está cumpliendo años, gracias. Andrea de Puerto Madryn, Chubut. Ay, Andrea. Andrea, Andreita, un beso. Andrea, que todos los días se comunica, es genia. Anda cachonda, Andrea. ¿Qué pasa, Andreita? Andas con frío y te dan ganas de apapacharte con alguien. 12 horas 32. Seguimos con audios. Ah, pero pará que tengo antes por acá. Buenos días, JK, trabajando en el taxi. Pasame un buen tema. De Pala Ancha. Rodrigo del Calafate. Que tengas un buen fin de...
8: Fíjate que volvieron. ¿Quiénes?
0: Volvió Rodrigo. Volvió Rodrigo, el remisero. Ah, no, el tachero porque es taxista. Bueno, gran saludito para Rodri de El Calafate, Santa Cruz. La cola le. Vamos, monita, mi amor. Dale, monita, mi amor. Vos que te compraste la colales nueva. Bailame, dale, bailame.
9: Hola Jota, buenos días. Acá estoy escuchándote. Que tengas un lindo viernes y un buen fin de semana. A ponerle pirapiras, la mona. ¿Qué mona?
0: Ahí está la monita. Bailame, monita. Eso, eso. Qué lindo, ¿eh? Esta es la música que incentiva un fin de semana. No los temas de amor. El amor es para el lunes, para el martes, para el miércoles. Ya el jueves tenemos que empezar a cambiar. Y los viernes ni hablar.
10: Muchas gracias, Jotita, por pasarme el tema. Acá, como siempre, con la linda compañía tuya, aguanté ponerle pila mientras ventilo toda la casa, lavo la ropa, preparo el almuerzo. Como siempre, a full con la Fanta. Besitos, André Paraje, la brava.
11: Dice 10 escuchas por pasar en tema sabroso, Walter de Montermoso.
0: Bueno, Walter de Montermoso y Andrea de Paraje, la brava, agradeciendo por los temas. Buen día, Jota, que tengas un hermoso día viernes. Y el cuerpo lo sabe. Ponele pila, dice por acá, pero no firmaron. Yo no saber con quién hablo cuando no firma. Yo no saberlo. Pero bueno, gracias igualmente por los mensajes. Buen día, corazón, hermoso día por Punta Alta. Mirá la torta que hago cuando vengas a Punta Alta. Te llevas una torta, dice Chris. ¡Fua! Mirá qué torta. No cualquiera hace tortas altas. Lo más probable, hay muchas mujeres que hacen tortas, quieren hacer una buena torta y le sale bajitas, angostitas. Acá Chris me está mostrando una torta re alta, re gorda. César. Nuez, ciruelas y chocolate contiene. Mirá vos, che. Debe estar rica, ¿eh? Nunca comí torta con nuez, ciruela y chocolate, pero debe estar rica. A mí las nueces me gustan, las ciruelas me gustan. Y el chocolate también, pero me hace mal a la pancita. Yo como chocolate y ando mal después de la pancita. Rajemos, van a decir después. Bueno, en fin. Buen día, Jota. Un saludo para los vagos de las cerezas. De Gaiman. Ah, para los vagos del cerezal. de Gaiman, Pantera, el Vaca, el Colo, el Cortito Pitino, de parte de Machadito y Pantera, que se haga el asado, ya que se ganó un costillar. ¿Me pasarías un tema de elección? Nada, no te lo puedo creer que Pantera tuvo la suerte de ganarse un costillar. ¡Felicitaciones!
12: ¡Qué rico!
0: ¡Felicitaciones! Se va a comer el costillar, Pantera, y no con vida, aparentemente.
12: ¡Qué rico!
0: ¿Dónde están los turros?
5: ¿De dónde sacan tanta boludez para hablar en la radio, che?
0: Buen día, J. Llegó el viernes, capo, y acá presente como toda la semana. Buen fin de, pero no firmaron.
13: Buen día, Jota, ¿cómo estás? Buen viernes, un hermoso día para lavar, para hacer algo en la casa. Pasame un tema, va, todos los temas son lindos, así que bueno, buen fin.

0: Bueno, la Patita de Balcarce comunicándose también al 22-66-44-44-83. Si no te comunicaste, ¿qué esperas, papurri, mamurra?
1: Soy para vos.
0: Todavía nos queda una hora y media por delante aproximadamente.
1: Joaquín.
0: Buen día, Jota, desde Miramar. Te dejamos saludos. Y saludos para los chicos que se pusieron la 10. Acá en la obra, revocando. George de la Selva. Chucky, el muñeco malvado. Y Juani, el galgo ruso. Les quedó curiosidad el otro día porque... Galgo ruso. ¿Por qué galgo ruso? ¡Ah, sí! Queremos saber por qué el galgo ruso. Bueno, gracias, genio. Pasemos un tema Corazón Valiente para Juani. Gracias. ¡Wow! ¡Qué plaguerío deben ser ustedes, che! Pobre el galgo ruso. ¿Por qué lo agarran para el churrete? Le mando saluditos para la Marta de Miramar, que le estuvimos dedicando No Se Ve, Chingón, de Desacatado. Y me estaba peleando por acá el mensaje por escrito. Ey, yo no tengo la culpa de que la Julia pida Piel Morena. Ya, me dice, ah, claro, no me pasa el tema a mí. Y le pasa a esa Piel Morena, ese tema viejo, feo. Oh, wow. Se pasa la Marta de Miramar. ¿Cómo decir eso? ¿Será verdad lo que estoy diciendo o será un invento mío? Ta ta ta ta ta ta. Viste que la gente nunca sabe si yo digo la verdad o miento. Bueno, chingüengüenchones, dice, buen día, Jota, quería agradecerte por la atención y la buena onda. El Chaco de Escobar ya fue dado de alta. La música le llega a distancia. Un abrazo enorme, Gonzalo de Miramar. Bueno, Gonza, que le manda saludos a su amigo, creo que era. Para el Chaco, de Escobar, que estaba internado, pero le dieron el alta. Espectacular. Un aplauso para el Chaco de Escobar. Buen día, JJJ. Saludos desde FM Impacto. Desde Metán Salta 99.5. Retomando la transmisión de tu programa. De lunes a viernes. Saludos, amigos.
2: Hoy me voy de rumbo.
0: ¿Cómo que se dio?
2: Lo que digan, no,
0: se le dio por querer aparecer a Richard, no, abandonador de amigos.
2: No tengo excusa.
0: Qué barbaridad lo tuyo, Richard. Me abandonaste, Richard. Bueno, lo importante es que volviste, Richard. Un abrazo para Ricardo Jerez. Estamos en la 99.5 FM Impacto, el Metán Salta. Bueno, vamos a la música. Temita musical que ahora en breve vamos a estar presentándolo, o vamos a decir por quién es presentado.

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Bueno, el tema que pasaba se lo estamos dedicando para estas personas. Para Marisa de Cabanac, para Grace de Urdampilleta. Lo solicitaba Emma de Miramar. Para el Pluma del Seba y también para el Juanchi. Para María de Bolívar. Para Silvina Pérez de Balcarce, para Seba y toda la familia.

0: Para María Soledad del Pueblo Nuevo. También para Mabel de Bolívar, Cristina de Miramar. También le estamos dedicando el tema de Santi Cairo para...
1: Hola, hola, buen día, Jotita, metele pila, mi amigo. Hoy es viernes y el cuerpo lo da, che. Muy lindo fin de semana, Patito.
0: Che, me encanta cómo habla este muchacho. Me encanta, pero me encanta, Puede ser que se comunique todos los días, que le ponga pila todos los días. Genio total. Bueno, también le estamos dedicando el bloque para Chiqui de Rafaela. El otro muchacho, el que habla así, así de paisano, es de Rafaela también, me parece. Pero no me firmó. Bueno, Chiqui de Rafaela, te mando un gran saludito para Paulita, también Paula de Balcarce. Te dedico el tema de Santi Cairo, ya no llores, Paulita, ya no llores, amor. La música de Santi Cairo. Ahí vamos, de a poquito cumpliendo, está presentando el programa y el tema que pasaba.
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0: 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Vamos a arrancar más temprano. Eso sí, si sumamos más publicidades. Por ahora no. Bueno, vamos a ir con más música. 22-66-44-44-83. Si quieren sumarse a ponerle pila con la publi, o si se quieren comunicar para solicitar algún tema o mandar saludos. Bueno, el próximo se lo estamos dedicando para esta persona, a ver.
1: Hola, Jota, buen día. Después de 4 años me comunico. Soy Hugo Dorado. Pasame un saludo y pasamos un buen tema hoy viernes. Y mandarle saludo a Jesús. Jesús Albornoz. Mi amigo, pasar el tema de ¿cómo se llama? De los sultanes para él. Y que hoy viernes pide el Kia. El Kia C.
0: Estás loco el muchacho este, estás loco. Y aún entender lo que tú querrás decir. Bueno, amigos, amigas, señoras, señores, chicas y chicos, momento de compartir este tema musical. Nos pedían los sultanes, bloque musical y ya

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1: Es la una de la tarde en punto.
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0: con Marama. Bueno, bloque musical, bastante música hemos pasado. Arrancando por Los Sultanes. Estaba solicitado por la gente de Miramar al 2266-444483. Le estamos dedicando toda la música para Chiqui de Rafaela Santa Fe, para Paulita de Balcarce, para Pablo de Otamendi, Agustín R. Para vos estaba dedicado a Mar Azul.

0: directo de Balcarce. ¿Estará escuchando el Colo todavía? Bueno, para el Colo le estábamos dedicando el tema de Nati Natasha, Daddy Yankee, Wisin, Mayor que Usted. Para Cecilia de Otamendi, la banda de Lechuga, La Placita, tema que estaba sonando recién. Le estamos dedicando el bloque para Mirta, más conocida como Polvi, de Houston, Texas, Estados Unidos. Para Leopoldito, para Chachito de Balcarce, pasaban Nicky Jam y Zion y Lennox, que nos dejaban Mi Tesoro. Para Sandro Guerra, Construcciones, que está contento porque llegó el fin de semana y le tiene que pagar a los empleados. A Ramoncito. Ramoncito, preparaste la billetera, ¿no? Hoy la llenas, amigo. Para los nuevos tacos.
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0: Bueno, le estamos dedicando el bloque musical para la mesa número uno de Cabanac. Y bueno, Vivi, que se comunicaba. Para Alberto de Punta Alta también. No, perdón, Alberto el Pollero. Alberto el Pollero de Punta Alta. Y le manda saludos para Cande, Alexia y Mauro. Leo Matioli, Después de Ti, se lo estamos dedicando para Juan de Miramar. También le estamos dedicando, a ver, ¿qué más era? No, nada más hasta ahora, ¿no? Bueno, hasta ahí llegamos. O sea, La Placita de la banda de Lechuga, Mi Tesoro, Mayor que Usted, Después de Ti, Leo Matioli, Amar Azul, Bésame, y Los Sultanes, Te Voy a Dar. Ahí está, es un bloquecito bastante largo para toda la gente que se está comunicando. Vamos a actualizar, tenemos en Facebook. En el Face le damos la bienvenida a Iris del Carmen Vargas, Puerto Madryn. Sole Cabrio, Bolívar. Hola, Sole.

0: Tenemos a Pablito, clavó un clavito. ¿Cuántos clavitos clavó Pablito? Pablito de Paraje La Brava. Hoy apareció Pablo y no aparecieron las otras dos. Ah, bueno. Listo, quedamos así. ¿Cuándo va a ser el día que estén los tres? Agustina, Yanina y Pablo. Liliana Sechiano, Balcarce. Bueno, saludos para Pablo Alfonso de Paraje La Brava, Liliana Sechiano de Balcarce y Mauro GC de Malargüe, Mendoza. 37 comentarios, vamos, ¿eh? Igual me está faltando gente. Ale Travaglia, por ejemplo, no está. Bueno, no sé, ahora en este momento se me hizo una nube. Los que no hayan comentado, La Fanta Balcarce, en nuestro Facebook. La Fanta Balcarce. Van a ver el flyer. O sea, la imagen. Con San Cayetano, porque hoy al ser 7 de agosto, hemos puesto la imagen de San Cayetano. Hola Jota, muy buenos días, feliz viernes. Iris de Puerto Madryn. La, recién tomando mate, se pasa esta mujer. Cada vez más tarde se levanta. Buen día Jota, desde el Cerezal, Machadito, Vaca, Pitino y Colo. Algo a elección, Pantera. Pantera de Gaiman, gracias mi loco.
1: Gracias Jotita por haberme pasado el tema. Que tengas un día muy lindo y un buen fin de semana. Te lo deseo de corazón. Bueno, Martita Carolina, aquí de San Manuel. Muchísimas gracias y cariños.
0: Gracias y corpiños para vos también. No, cariño dijo. No dijo corpiño. Bueno, parecido. Ahí está Martita Carolina de San Manuel.
2: ¡Ponele pila, Jotita!
0: Hola Jota, hermoso día, dice Marcelo de Ataliba, un tema del Negro Tecla. Hola, hola, hola, hola Marce. Hola, pasame algo en programación. Enzo de Bolívar, muy linda la música. Gracias Enzo, tormenta de facha.
3: Te mando muchas besitos.
4: Hola Jota, querido, buen viernes para vos. Acá estamos desde Bolívar, te habla Javier y junto al Popo estamos techando, vamos a comer el asadito. Un abrazo, amigo.
0: Un abrazo, Javi. Ahí me mandó la fotingui con el pulgar arriba. Qué genio, qué genio. Hasta arriba del techo me escucha Javi de Bolívar. El tipo está arriba del techo. Él dice que es techista. Hay algunos que se dedican al rubro de techista. Se suben al techo y cuando pasan mujeres. Así que no sé si está arriba del techo porque está trabajando con las chapas o está arriba del techo chistando a las mujeres. Por las dudas que no se entere la Germu. Buen día, feliz cumpleaños para Oroldo Caldara, si puede ser. Bueno, Marta y Jorge de Urdampilleta. Un saludo entonces para Oroldo Caldara. Muy feliz cumpleaños de parte de Marta y Jorge de Urdampilleta, que nos piden un tema que no podemos pasar porque no es el estilo. No es el estilo de la radio.
5: Para mi Jotita me parece que las chicas de Cabana llegan en cuatro patitas.
0: No lo quería decir yo. Iba a quedar feo. ¿Será que son como las de Balcarce? ¿Que llegan en cuatro patitas a la casa después de una joda? ¿Después de un bailongo? ¿Después de una fiesta? ¿Sabés cuánta hay en la lista? Incluyendo a Amy. Y claro, se toman todo y después no saben cómo volver. Haciendo 8, no será haciendo el 4. Ahora cambió el número. No entendiste. Haciendo 8 es cuando estás mamadito, así que va haciendo 8. El 4 es cuando te dicen poné la piernita cruzada para ver si te mantenés parada. Ay, esta mujer no entiende nada. Pero qué cosa, che, esta María Cristina de Balcarce está fuera de onda. María Cristina, como no habrás hecho 8 a lo largo de tu larga trayectoria de vida. Si habrás hecho 8. Después tenemos a la monita, mi amor, que está bailándose todo, pero no me manda más audio. ¿Qué te pasa, loca? ¿Qué onda? ¿Qué onda, pitufita? Háblame a mí, Hoy no le dijiste nada a Sandro. Sandro no te dijo nada a vos. No hay diálogo hoy.
6: Oye, viernes, tu cuerpo lo sabe, loquillo. Pasa un lindo tema, besos.
0: Mi vida, mi corazón, mi cielo, qué lindo tener tu mensaje. ¡Qué lindo! Un beso enorme para Laurita. ¡Qué lindo cuando estás, Laurita! Pensar que antes eras mi fiel oyente. El mensaje no me faltaba nunca. Pero bueno, me tengo que conformar que aparezca ahí a las perdidas. Un beso para Laurita Ruiz, para Poroto. Porque ha dejado de ser Porotito. Para toda la familia.
4: Gracias, Jota, por toda la semana alegrarme con la música. Acá estamos. Acá es Remi Taxi, amigo. Remi Taxi somos. Acá en Calafate. El Rodri, siempre escuchándote, amigo. Firme ahí.
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4: lluvia. Yo le iba a hacer una pregunta. Que después le pregunto al docente: ¿cómo sería un día sin música para ellos? Sin escuchar radio. ¿Cómo sería para ellos? A ver, para mí, sin escuchar música. Es lo más triste que te puede pasar, no escuché una radio.
0: Vos sabés que yo tengo un tatuaje en el cuello donde dice: la música es el sinónimo de la vida. Toda esa frase la tengo en mi cuello, con un corazón y una clave de sol, se dice, ¿no? La clave de música. Bueno, en fin. Alguna podría aguantar un día completo sin escuchar un tema musical. Viste que se ha perdido tantas cosas. ¿Habrá gente que pueda vivir sin escuchar un tema musical en un día completo? Yo creo que en algún momento tiene que haber un poquito de musiquita. En algún momento sí o sí tiene que haber un poquito de musiquita, porque si no, ¡qué amargura! Prendés la tele, todo trucho. Gran Hermano, trucho. Todos los realities, trucho. Las noticias, malas noticias. Lo único, mala noticia, mala noticia. Los programas de Chimentos, todo opinólogo. Todos que opinan y opinan y opinan y nadie tiene la razón.
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0: nadie tiene la palabra final. Entonces la musiquita tiene que estar, ¿viste? El chiqui chiqui chiqui para levantar el ánimo. Muy bien, el amigo Rodrigo del Calafate.
9: Hola, buenos días, Jota. Soy de acá de Mendoza, La Cera. Quiero saludar a Federico Cayo en este día. Bueno, muchísimas gracias, muy lindo programa.
0: Bueno, muchas gracias, la gente de Las Heras Mendoza. Muchísimas gracias para esta personita que se ha comunicado desde Las Heras. Y saluditos para toda su gente.
10: Sí, la Jotita, pasando un tema por los puesteros que andamos recorriendo. Como Gastón acá de Cuenca y Manuel.
0: ¡Ponele
10: pila!
0: Pero qué tormenta de facha los dos arriba los caballitos. Che, ¿cómo se las mandaron ayer acá en Balcarce con los caballos, Qué tristeza que la gente de Balcarce ya... No con qué darle, Pobre el muchacho que encontró sus dos caballos. No. Bueno, en fin, sigamos con lo nuestro. El saludito para los muchachos que andan arriba de los caballitos escuchando la radio. Para los puesteros. Tres Algarrobos Cuenca, estamos en FM Comunidad en 98.3. Hola Jota, buenas tardes. Buen viernes, saludos Claudia de Ataliva. Buenas y santas, buenas tardes, Clau. Buen día, Jota. Una semana más junto a tu compañía. Y buena onda, Rivense. Dedica un lindo tema, Loquín. Saludos y abrazos desde Malargüe, Mendoza, Mauro 6, Rosita M. Hoy por ser viernes, lo digo tal cual, Maurín. El lunes volvemos a pelear o el martes, no sé.
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0: Otra semanita más, Maurito y Rosita, acompañándome desde Malargüe. Gracias, Jota, por el tema. Agustín R. De nada, Don Agu. 33 minutos de la 1 de la tarde.

Ah, yo estoy acostumbrado a cantar otra versión, casi la digo al aire. Ay, mi vida, tengo el calzón roto. Qué problema, ¿no? Me hizo acordar a María. El otro día fui al baño de María. Un calzón roto tenía en la ducha. Ah, se pasa la loca esa.

0: Bueno, estoy buscando el siguiente tema musical. Se lo vamos a estar dedicando para la Patito de Balcarce. Se lo vamos a estar dedicando para... Bueno, para esta personita característica de Bolívar que dice: buenos días, Jota. Que tengan un hermoso viernes y el cuerpo lo sabe. Ponele pila. Pero no firmó. Para Cristina, para Cris de Punta Alta. Vamos con el próximo tema para los vagos del Cerezal, de Gaiman, para Pantera, el Vaca, para el Colo, para el Cortito Pitino. De parte de Mar, de Machadito y Pantera. Pantera, que se haga el asado, nos decía. Bueno, también le estamos dedicando para Alberto de Punta Alta. Creo que es Alberto de Punta Alta, bueno, firmó, ¿eh? Hay que firmar, che. ¿Qué parte no entienden? Hay que firmar. Me hacen reenojar. Bueno, para La Pato, como había dicho, también para... Para los chicos que se pusieron a 10 en la obra, para... George de la Selva, para Chucky, el muñeco malvado, para Juani, el galgo ruso. Corazón valiente, me están pidiendo. Bueno.
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2: 20 minutos finales. O sea, 13 horas 40. Pasaban dos temas pedidos. Le estamos dedicando este bloque.

Para los muchachos del Cerezal, para Machadito, el Vaca, Pitino, Colo, de parte de Pantera de Gaima. Pasaba el Negro Tecla. Tema titulado Activo 24, se lo estamos dedicando para Marcelo de Ataliba. Para Enzo de Bolívar. Para Javier de Bolívar, que anda techando. También para Oroldo Caldara en el día de su cumpleaños. Muy feliz cumpleaños de parte de Marta y Jorge de Urdán Pilleta. Para Emi de Balcarce. Para la monita.

0: Bien. Para los amigos y amigas de Las Heras Mendoza. Para los puesteros de Tres Algarrobos. Para Claudia de Ataliva. Para Mauri y Rosita de Malargüe, Mendoza. Para Agustín R. de Bolívar. Y bueno, me estaban pidiendo Corazón Valiente. Para los muchachos de Miramar. Vamos rapidito porque ya estamos cortos de tiempo y tenemos mensajes todavía por pasar. Vamos rápido, dale.
1: Buenos días, Fotita. Acá te estoy escuchando. Bueno, ponele pila con este día hermoso acá en Bolívar. Y a ponerle todo lo que vos tenés que ponerle. Besito para vos, mi vida, te amo, te adoro. Y un besito para mi amiguita de Valcarce, Amy.
2: Hola, buenas tardes, buenos días, buenas noches. ¿Qué haces, Jota? ¿Cómo andás, hermano? ¿Todo bien? ¿No me pasa ningún tema de la Coupé? Charlie de Miramar, mi amigazo.
1: Muchísimas gracias, Jotita, por haberme pasado el temita de Plan B. Acá te sigo escuchando. Mientras recién termino de almorzar, te cuento que ayer estuve en el cumple de mi hermano Ezequiel. Lo pasamos súper lindo y te mando muchos saluditos, Jotita. Bueno, te sigo siendo la

Ahí vamos, seguimos con buena música, un temita musical más. Y luego de este tema venimos con los mensajes que nos quedan. Tema musical presentado por Urdan Pilleta, ¿se enteraron? ¿Cómo que no se enteraron? Les cuento. Bueno, tengo una buena noticia. 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

0: Bueno, el tema que pasaba de la coupé.
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0: Se lo estamos dedicando. A ver, por acá tenemos el mensaje.
2: Hola, buenas tardes, buenos días, buenas noches. ¿Qué haces, Jota? ¿Cómo andás, hermano? ¿Todo bien? No me pasa ningún tema de la coupé. Charlie de Miramar, mi amigazo.
0: Para Charlie de Miramar. Gracias, Ana de Balcarce. Gracias al Secuaz por los saludos. Gracias también a María del Carmen de Bolívar. Ja, ja, ja, estoy con mi mamá, así que te escuchó. Vos sos loco, me dice. Ah, wow. ¿Me estás tratando de loco vos a mí? Te hagas la viva, No te hagas la viva. ¿Cuál es, Natalia o Silvana? A ver, para que me voy a fijar. Natalia, Nati. Ah, es la más loca.
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0: Hola, buenos días. Quiero mandar un saludo para mi padre, Jorge. Él vive en Balcarce, de parte de su hija Esther. Te escucho desde la localidad de Metán, Salta. Muy lindo tu programa. Le digo a esta personita que mande una sola vez, no mande dos veces, porque si no perdés el turno en cada mensaje. Bueno, el saludo es para Jorge Fernández, de parte de su hija Esther.
1: Porque hoy es viernes.
0: Claro, la gente de Metán Salta por ahí no están enterados. Acá llegan muchísimos mensajes. Lo único que tienen que hacer es mandar una sola vez y esperen a que lo pase, porque si vuelven a mandar otro mensaje antes de que pase el primero, pierden el turno y en vez de esperar una hora, tienen que esperar tres, más o menos. Es mucha gente, mucha. Gracias a Dios. Siempre muy agradecido con la audiencia. Algunos tienen paciencia y esperan a que lleguemos al turnito ahí con el mensajito y otro se pone como locos. Hola, J. Alicia de Cabana. Alicia, te mando un beso. Buen fin de semana, Alicia. Bueno, vamos rápido con los últimos.
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3: Hola, Jotita, gracias por la canción. Me la bailé toda con Jaime. Bueno, que tengas una buena tarde, que tengas un buen fin de semana, que lo sepas aprovechar y nos encontramos el lunes con los más viejitos que más sonaron. Con un besito, Jotita, soy Magdalena la loquita. Te amo.
4: Yo viví tantos años, Jota, en Buenos Aires, ahí en departamentos, que no se podía escuchar música, porque no te lo permite el consorcio. Yo vivo con la música, ahora que ya que encaban, olvídate. Desde que me levanto hasta que me acuesto todo el día con la música, me calma, me da paz, me gusta escuchar música, cualquier música, no hay problema. Me encanta cachar música, y vivo en una casa acá, no hay muchos vecinos, así que olvídate. A fondo la música. Soy María Elena de Cabana, Jota, besos, abrazos.
0: Ahí está María Elena de Cabana, que ella no puede estar sin música. Y Maque está en un lugar alejado y pone el volumen a fondo, como tiene que ser. La música se disfruta fuerte. Bien fuerte. A vos, Sandro, ¿te gusta fuerte? La música estamos hablando, ¿eh?
5: ¿De dónde sacan tanta boludez para hablar en la radio, sí?
0: Bueno, saludamos a quién más, a ver por aquí. Sí, a mí me pasó cuando estuve internada, no podía escuchar música, dice Polvi. Mira, Polvi, que no pudo escuchar música porque nadie le llevó radio. Qué barbaridad. ¿Cómo no le van a llevar una radio a Polvi cuando estuvo internada? Bueno, un beso grande, Polvi. Yo estoy hablando de un día común, ¿no? Un día de estar internado o en un lugar donde tenés que estar aislado y no podés escuchar música, ni mirar tele, ni nada. Hola, buenas tardes, soy Juana de Tres Algarrobos Cuenca. Si podés pasarme un temita que te guste, crack. Gracias, Juana. Yo no bailo con Juana. Ay, mamá, no bailo con Juana.
6: Hola, Jota.
0: ¿Qué le pasa? Habla bien.
6: Estoy escuchando Sola de Mira.
0: Y si hablas bien, nena, me gustaría, me encantaría que hables bien. Que muevas la boquita, que grabes con ganas.
7: Chao, hasta el lunes, Jotita. Dice el aguante hasta el final. Dice el aguante toda la semana. Dice el aguante, Jotita. Bueno, que tenga buen fin de semana. Besito, Julia Elena de Valcarce.
0: Ah, me lo querías hacer notar, ¿eh? Ah, no me di cuenta. Estuviste toda la semana. Un aplauso para Julia. Hasta el lunes, Jota, que tengas un lindo fin de besos, Pau de Balcarce. Besos, Paulita.
6: Besitos, corazón.
0: Besitos, Paulita.
6: No. Besitos, corazoncito.
0: Tampoco tan así.
8: Chau, Joti. Hasta el lunes. Buen descanso, buen fin de. Si vas a salir, invitancha, amigo, no me hayas dejado por el camino. Por favor, no me dejes, Jotita. Viviana, Mercedes Corriente. Chachi, saludo a tu madre.
0: No, si estuviera ahí en tu lugar, en tu ciudad, Viviana Mercedes Corriente, agarraría la cuerda, ¿cómo se llama? La correa. Y capaz que te sacaría un rato. Che, no son así, pobre Viviana de Mercedes Corriente.
9: Chau, Jotita, buen fin de saludito, Sandri Luis de Paraje La Brava.
10: Chau, Jotita, que tengas un lindo fin de. Gracias por la hermosa semanita que nos regalaste. Dejá programar unos lindos chamamé, así pe unos buenos zapatay. Chau, Jotita.
0: Anda.

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1: Chau, Andrea de Paraje La Brava, y chau, el Luis de Paraje La Brava.
2: ¡Ponele pila, Jotita!
3: No, yo había escuchado mal. Lo que pasa es que estamos con los ruidos a máquina y todo, digo, que había que ponerla en cuatro, no sé a quién.
1: No. Al contrario, vuelven en cuatro. Más fácil. Che, basta, Sandro, me haces ir de tema. Mirá cómo me entretengo y con la radio a full. Chau, hasta el lunes. Ah, doblando ropa. Mirá vos, che. Iris de Puerto Madryn se entretiene doblando ropa. No hay algo mejor para hacer, Iris. Levantate más temprano, no seas vaga, Iris. Dale, Iris, más temprano. Buena tarde, Jota. Saludos de la estancia Malalhue. Algo así, ¿no? Estancia Malalhue. Chapad Malal. Siempre escuchándote en el trabajo con los compañeros Facundo, Gabriel y Juan Martín. Saludos. Aguante, Juanma. Aguante, Juan Martín. Aguante los muchachos que nos escuchan en Estancia Malalhue de Chapad Malal.
4: Hola, Jotita, Jotita, Jotita. Manuel de Tres Algarrobos.
1: Oh, apareció.
4: Saludos para Esther.
1: Vamos, todavía apareció Emma de Tres Algarrobos, que me tenía bastante abandonado, mi loco.
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1: Chau, Jota, muy buen fin de semana, nos vemos el lunes.
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1: A que vos no tenés una de estas, me dice María Cristina de Balcarce. Vos sabés que no, pero tuve en alguna época, porque yo rompía radios como loco. Me mandó una foto de una... de un agua, pero del año 30 más o menos.
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1: Qué lindas radios esas, son las mejores, María Cristina, cuídala.

0: Son las 2 de la tarde en punto.
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0: Es la hora 14, 41 minutos.

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0: Claro que sí, que escucha el país, mis locos, mis locas. Bienvenidos. Arrancamos una edición más en el aire programa, la propuesta musical que te trae grandes canciones internacionales para compartir por 60 minutos. Enjoy, mis amigos. Qué bueno poder encontrarnos para disfrutarnos, celebrar que estamos vivos. Y claro, sí, si los estamos escuchando, señal que estamos respirando, mis amigos. Mi nombre es Ángel, estoy encargado de estar aquí junto a vos. Una horita, parece poco, pero no lo es, mis amigos. A través del aire de tu radio, la que estás sintonizando en este momento, a través de tu página web, la que cliqueaste y nos encontraste. Gracias por la elección, gracias por quedarte para disfrutar buenos sonidos, buena onda, grandes canciones que alguna vez fueron hits. Nuestra voz compartimos en el aire programa, décima temporada. Pasan los años, los meses, los días, mis amigos, las horas, y aquí estamos juntines. Enjoy.
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0: ¿Cómo estás, loca? ¿Cómo estás, divina? ¿Todo en orden? ¿Cómo estás, loco? ¿Todo bien por ahí?
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0: ¿Cómo están nuestras compañeras? Y sí, tenemos que saludar a los compañeritos que tenemos en la radio. Claro que sí, cómo no. Los compañeritos y las compañeritas que tenemos en los distintos horarios aquí en la radio. ¿Cómo andan, locas? ¿Hicieron el programa hoy? ¿Cómo anduvieron, locos? ¿Sí, todo bien? ¡Qué grande! También el saludo para los directores que permiten que estemos en el aire programa. De lunes a viernes.
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0: Sí, sí, se pone buena. Con estas cancioncines, ¡olvídate!
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0: La radio, déjala donde estás. A ver si la rompes, vos me echas la culpa a mí como lo hacen siempre. Mejor subí el volumen, quédate con nosotros y vamos a compartir
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0: Ah, claro que sí, no buena, buenísima. Se pone con estos grandes éxitos que traemos para compartir junto a vos en cada una de nuestras ediciones, presentaciones que hacemos de lunes a viernes.
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Y sí, tenemos que decir que estamos cerrando la semanete. Como siempre decimos, esperando que hayan pasado una semana tremenda junto a nosotros, junto a tu radio amiga.

Sí, mis amigos, a veces tenemos que hablar de temas medios escabrosos, ¿no? Porque el comentario que hay hoy en la Argentina, lo que ha pasado por allá abajo, por nuestra Patagonia Argentina, ¿no? Y es que la justicia quiso restituir a una mamá, a su niño, que ella estaba en manos de otras personas, ¿no? Que lo estaban cuidando. Y bueno, la justicia restituyó a su mamá, al niño, y bueno, pasaron cosas de público conocimiento. La idea central y la pregunta del millón es, más allá de que la justicia casi siempre tiene la autoridad y sobre todo la balanza de la justicia, ¿cómo puede pasar estas cosas, no? ¿Quién tiene la culpa de las cosas que pasan cuando alguien que es un ser humano como vos, como yo, más allá de que tenga un estudio y tenga un título de juez, pueda imponer una orden y de que pasen cosas como pasan, ¿no? Es lamentable, pero cierto. No quería hacer caso omiso ni dejar pasar por alto, porque la verdad da mucha pena por la criatura y por el momento, ¿no? Y la justicia, ¿no? ¿Qué justicia hace cuando pasan estas cosas? Si la justicia misma es la que dispone una orden para que se produzcan sucesos como son de público conocimiento con un niño, ¿cómo puede ser que la justicia, quién imparte justicia sobre la justicia misma? Eso es lo que estaba pensando durante todo el día, porque hoy cuando estaba almorzando con mis padres, estábamos mirando las noticias y es como que se te atraganta el bocado de comida y es difícil digerir un alimento cuando estás escuchando tremendas cosas que pasan. ¿Qué es lo que pasa con la gente, con el ser humano, más allá de que sea argentino o no? ¿Qué es lo que pasa, no? ¿Qué poco valor le damos a la vida en muchos aspectos, ¿no? No solamente de lo que pasa acá en Argentina, sino lo que pasa en el mundo entero. Qué poco valor por la vida, mis amigos. Y la pregunta del millón, ¿quién imparte justicia sobre la justicia misma? ¿Se lo preguntaron ustedes a eso? ¿Cómo se hace para seguir? ¿Cómo puede dormir una persona cuando da una orden y pasan las cosas que pasan? ¿Cómo pueden mirar a la cara a sus hijos, a su familia, a sus nietos, si los tienen? ¿Cómo pueden enfrentar de cara a otros dilemas de la justicia cuando pasan estas cosas? Yo creo que vale una renuncia, o también vale que le saquen los fueros, que le saquen el título. Porque cuando pasan estas cosas que no tienen sentido, ni razón, ni lógica, ¿cómo hacemos para confiar en la justicia misma? ¿Con qué autoridad la justicia le saca un niño a unos papás del corazón que lo estaban cuidando para dárselo a una mamá que esta mamá le quita la vida, ¿no? ¿Cómo puede ser? ¿Cómo puede seguir adelante después de todo eso? ¿Qué explicaciones le dan a los papás del corazón que tenía esta criatura? ¿Cómo van a impartir justicia con la persona que hizo este suceso con su niño de sangre? Si es como que la justicia empujó a que pasen estas cosas. Y este ser humano, no importa si varón o mujer, que impartió justicia, entre comillas, subrayado y entre paréntesis, devolviéndole el niño a su madre, ¿cómo pueden hacer para vivir? ¿Cómo hacen para sentarse a la mesa y comer o seguir con la vida misma, no? ¿Cómo hacen? ¿Con qué mente? ¿Con qué ímpetu? ¿Con qué...? No entra en la mente de un ser humano que alguien pueda seguir su vida normalmente
y mirar a los ojos a los ciudadanos, a su familia, después que pasen estas cosas, ¿no? Sería buenísimo que haya otra justicia, que hay una justicia divina, ¿no? Pero otra justicia impartida por los seres humanos y por la sociedad misma, de poder revertir para que no vuelva a pasar lo mismo con otras personas, ¿no? Y con otros niños, para que estas personas no se sigan equivocando. ¿Por qué? Porque son la justicia misma, estudiaron para que eso suceda, y realmente es lamentable que pasen estas cosas. Pero bueno, no quería dejar de decirlo, lo que estaba pensando durante todo el día. Lo pensé muchísimo, si decirlo o no, porque nosotros venimos acá a compartir música y a pasar un buen momento. Pero a veces nosotros también somos seres humanos y tenemos ganas de decir cosas. Y gracias a Dios tenemos un micrófono y tenemos medios que nos retransmiten y podemos hablar por los que no tienen voz. Mis amigos, ya casi estamos en el final de este primer bloque, así que subamos un poquito la música y ojalá que no sigan pasando estas cosas lamentables en esta Argentina grande y generosa como pocas.

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Como siempre en presentación, lo tenemos a Fernando Duarte. En el cierre, lo tenemos a nuestro amigo Sergio Trivelli. Las voces que me acompañan.

Qué bueno poder encontrarnos, disfrutarnos con estas canciones, ¿no? Che, ¿no trajeron el lento? Deja. Se enojó la vecina, se enojó el vecino. ¿Qué pasó? ¿No hay más lento? ¿Eh? ¿La próxima? Bueno.

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Estamos estudiando.

0: Sí, mis amigos, como dice Patricia Panisi, 2262 es la característica de aquí de Necochea, donde estamos ubicados. Estamos en la costa atlántica, en Necochea, sudeste de la provincia de Buenos Aires. Ya lo hemos dicho muchas veces. Nuestro numerito bien facilito, 617551, para estar conectados con el programa En el Aire.
1: Dua Lipa.
0: A ver cómo suena eso. Una versión remix de Suffer. Suena tremendo, ¿eh?

Qué buenas versiones hemos traído hoy para compartirlas junto a vos, que estás del otro lado, disfrutando tu radio amiga. En tu casa, en tu lugar de laburo, en tu coche, donde quiera que te encuentres. Nos encendés y ahí estamos de lunes a viernes, en este punto horario, nos encontramos para disfrutar. Buenos sonidos.

Bien, mis amigos, nos estamos yendo de poquito a poco. Ha sido un placer enorme haber estado junto a todos ustedes una edición más. Para vos, mujer divina, gracias por estar del otro lado, loca. Gracias. Te dejamos besotes en el cuello. Para vos, loco divino, gracias por estar ahí. Te dejamos fuerte perdón de manos. Mi nombre es Ángel. Nos encontramos la próxima. ¿Te parece bien? No te olvides que la vida es muy corta para andar tomando vinos baratos. Y no hablo de vinos precisamente, ¿eh? Que te vaya bonito. Chao.

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Hasta un nuevo encuentro. Esto ha sido todo por hoy. Ángel Blasco te dice hasta un nuevo encuentro con En el aire programa.

0: Son las 4 de la tarde en punto.
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0: Las 5 de la tarde en punto.
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0: Son las 6 de la tarde en punto.
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0: Son las 7 de la tarde en punto.
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0: caucho.
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1: Muy buena tarde para toda la gente linda, ¿eh? Que acá estamos por comenzar el fin de semana. Qué lindo que ya es viernes hoy, ¿eh? Pero frío.
2: Un cantador.
1: Vayan mandando mensajitos nomás, manden, porque no quiero que se quede nadie afuera, no quiero que me manden mensaje a la última hora de la noche, ¿no? Vamos, metiéndole mensajitos.

0: Muy buenas tardes para toda la gente de Tacural, Ataliva, Colonia Macía, a través de todas las FM, ¿eh? No, si no lo tengo que leer toda la gente de CIR. Muy buenas tardes para todos, ¿eh? Acá que conduce para todos ustedes de Monigote, ¿eh? Miguelito Paira, como siempre, ¿eh? Quiero oyente de donde sea, ¿eh? Por mí que sean de Israel, de donde sea, ¿eh? Yo quiero oyente, pero en esta hora también quiero mensajito y después de la tanda mensajito. No importa que yo me haya ido la tanda, usted mande mensajito, así yo voy abriendo después los mensajes. Bien, muy buena tarde para todos y a comenzar a chamamecear, hoy día 7 de agosto. A ver, vamos a ir metiéndole un poco más de ficha,
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0: ¿Qué dice? Hola. ¿Qué dice mi amigo? La gente...

0: ¿Cómo anda mi amigo Marito? ¿Todo bien, mi amigo Marito? Acá estamos, para usted, sí. Tempranito me mandó un mensaje el hombre.
1: Hola, amiguito, buenas noches, soy Marito Ru. Quiero que me pases un chamamé, los gauchitos del chamamé. Saludos, Marito de Moisés.
0: ¡Oh, Marito de Moisés!

0: estamos escuchando Los Gauchitos del Chamamé para mi amigo de Moise. Dice, querida... Dice, buenas noches. Buenas tardes, ¿cómo? No sé de dónde es. Ah, de Moise. Mira la gente de Moise. Mirá, che, que estoy viendo todo al revés. ¿Qué pasa, Estoy... ¿Hoy qué estoy? ¿Qué me está pasando,
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0: Buenas tardes, somos de Moise, Billy. Hola, gente de Moise. Qué lindo la gente de Moise. Me gusta, Un saludo muy grande para toda la gente ahí de Moise, de la Salamanca, quisiera que me pase un chamamé de los cristales del chamamé. Soy Ana Ponce y para mi amiga Olga Cáceres. Bueno, amiga, ahí estamos, metiéndole plomo y vaya preparando el sombrero nomás.

0: A través del canal 2 de nuestra imagen de Moise, pueden escucharlo también, a través de la aplicación de la radio, si alguno lo quiere. Yo se lo
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0: Pueden comunicar al 3493-516135. ¿Escucharon bien? Toda la gente que no sabe el número de la radio de Monigote, 3493-516135.

0: Para mi amigo Elvio, Elvio. Para mi amigo Osvaldo, dice Aguirre. Mi amigo Osvaldo Aguirre, ¿qué estará haciéndose cuarto?
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0: Y para el amigo René Acosta, dice, para Don Carlos.
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0: Chiellini, así más o menos es lo que dice el nombre. Osvaldo, no, ¿cómo es? Elvio, Chiellini. Pasale un tema del Conejo Negro, dice.

0: Bueno, mi amigo Elvio me estaba... No, Elvio, ¿qué digo? Sí, Elvio, ¿eh? Me volvieron loco con la llamada, ¿eh? Bien. Dice que quería escuchar de Gregorio Vega, ¿eh? Monte... Bueno, ¿seguimos?
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0: Bueno, para los muchachos de Lema, mis amigos que están escuchando la radio, dice que uno anda por un bar, no sé cuándo, Ojalá que se pague la vuelta para mí, Sí, seguimos metiéndole lomo tapecito porque esto está...
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0: A ver qué dice mi amigo de la gente de La Rubia, cómo les va, cómo anda.
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2: ¿Cómo andás, amigo Mochi?
0: Bien.
2: Buenas noches.
0: Buenas noches, hermano. Bien, bien.
2: Qué lindo chamaco está pasando.
0: Para que le entiendan.
2: Ahí nomás engancharon la ranchada, amigo.
0: ¿La ranchada?
2: Mañana viene con monigote, amigo.
0: ¿Cuál?
2: Bueno, fue a las 8 por las 2,
0: ¿no? No sé por qué.
2: Mañana, si Dios quiere, después del mediodía voy para Monigote. Hasta
0: andamos
2: el domingo.
0: Como...
2: Así que bueno, amigo, saludo para la gente de Monigote.
0: Bueno.
2: Mañana nos estamos viendo.
0: Listo. Como usted diga.
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0: Estamos como las bochas cachadas, andamos para todos lados.

0: gustando, me está gustando porque la gente de Monigote se está metiendo ahora en el día viernes.
1: Hola, buenas noches, Miguel.
0: Sí.
1: ¿Cómo estás, amigo?
0: Bien.
1: Amigo, pasarle un tema.
0: Sí.
1: Para Matías Tremolier.
0: Sí.
1: De Miguel Figueroa.
0: Bueno.
1: El chiflón.
0: El chiflón.
1: Pásele.
0: Bueno.
1: Un tema.
0: Bueno.
1: Gracias. Bueno.

0: otro día me estaban pidiendo los luceros del chamamé. Para la gente del campo, sí, ¿viste? Me estaban pidiendo y tengo que cumplir.
1: Hola, buenas noches, señor locutor.
0: Sí, ¿cómo le va? Carlito,
1: de Monigote, sí. Entre Ríos.
0: Sí.
1: Bueno, acá estamos compartiendo sí. Un rosadito.
0: Sí.
1: Y escuchándolo, muy hermoso el programa.
0: Bueno, gracias.
1: Pero lo pisaron, pues.
0: Cuida.
1: Bueno, dediquen el chamamé para nosotros, para todos acá de...
0: Sí.
1: De Monigote.
0: Sí.
1: Alborán, Curupaití.
0: Bueno.
1: El Zorrito Día.
0: Bueno.
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estamos escuchando a Miguel Figueroa. Qué lindo, qué lindo. La gente de Monigot, Seguimos metiéndolo. Por acá dice, hola amigo, pasa algo de Lázaro Caballero, ¿para qué?

hubiese sido, bueno, ajá. Para Marilyn y Tamara, dice, y Dianela y Maite, gracias. Bueno, ¿por qué?

0: Bueno. ¿Qué dice mi amigo Domingo? ¿Cómo anda?
1: Buenas noches, sí. Amigo Miguel. ¿Cómo sí. Anda usted?
0: Bien.
1: ¿Todo bien?
0: Sí.
1: Acá te estamos escuchando.
0: Bueno.
1: Arrimar el chamamé, ¿no?
0: Mi amigo
1: Domingo. Pasamos un chamamé, el Monchito.
0: Bueno.
1: Juntando

estamos escuchando Monchito Merlo para mi amigo Domingo de los Pagos de Ataliva, ¿eh? Qué lindo, qué lindo. Bueno, mi amiga me estaba pidiendo Cartuy Turay, mi amiga.

0: Son las 8 en punto.
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Estamos escuchando a Julio Ramírez para mi amiga María Austro, Bien. ¿Qué dice mi amigo Miguelón? ¿Qué le anda pasando?

0: Bueno, Carucha, compra la tarjeta, no te rías. Comprala y el domingo vamos, a la joda. ¿Qué dice mi amigo Miguelón? ¿Cómo anda?
1: Hola, buenas noches, Miguel Paila. ¿Cómo te va? ¿Cómo está usted? ¿Todo bien?
0: Sí.
1: Quiero mandarle también un saludo para mi tía Estela, de Colonia Altao.
0: La gente de Colonia Altao.
1: Debe estar escuchando el programa suyo.
0: Bueno.
1: También.
0: Sí.
1: Que le pase un tema.
0: Sí.
1: Las ramas tapan las vías.
0: Bueno.
1: Le gusta mucho ese tema. Así
0: bueno.
1: Que bueno, le mando un saludo grande.
0: Bueno.
1: También a mi tía.
0: Un saludo muy grande.
1: Parte de Miguel de acá de Monigote.
0: Miguelón. Para la gente de Colonia Altao. Un saludo muy grande para toda esa gente linda.

0: bueno, ahí estamos escuchando los palmareños, ¿eh? Qué lindo, ¿eh? Se ponen celosas las mujeres, no sé qué tienen, están locas hoy, ¿qué pasa?
1: Hola, Mochi, ¿cómo andás?
0: Sí.
1: Ponemos un tema en los chamamés de los botín. Estamos tomando mate con la Maribel acá sola.

0: Bueno, hoy estamos escuchando a Pastor Luna para la gente de Colonia Aldado, ¿eh? Bien, por acá tengo otro mensaje, a ver qué dice, qué dice.
1: Hola, Miguelito.
0: Sí.
1: Hola, viejo, buenas noches.
0: Sí.
1: ¿Me puede pasar un tema de los cristales de Tomané?
0: Sí.
1: Acá estamos con Don Pepe García tomando una cerveza.
0: Bueno.
1: Con monigote.
0: Hola.
1: Y habla de Alejandro Gomila de Tacurari.
0: Bueno.

estamos escuchando. Ay, botí para mi amiga la María, ¿eh? Bien, bien. Por acá, a ver qué dice por acá. Dice a mi amigo, pasa, no tengo plata. Dice para mí, el hermano dice que está seco. ¿Cómo está seco? Para la gente de Tacural. Allá hay plata para tirar para arriba. Ya vamos a estar con la gente de Las Palmeras también. ¿Qué puse yo acá? ¿Qué puse yo acá?

medio estamos compartiendo con la gente de Tacural. Dice, hola Miguel, pasa un chamamé de Elida y se le encina para mi hijo Marcelo. Y para mí, soy Enrique Rosso. Dice, mi amigo Enrique Rosso de los Pagos de las Palmeras. Y ¿sí?

0: lo estamos escuchando para la gente de Las Palmeras, ¿eh? ¿Qué pasa con la gente de Las Palmeras que nos manda mensajitos? Están durmiendo nomás, ¿eh? Mi amigo Pochito, hoy temprano mandó un mensajito mi amigo Pochito.
1: Hola, buenas noches, amigo.
0: Sí,
1: ¿cómo le va?
0: Bien.
1: Yo lo estaba escuchando, estamos haciendo un asadito,
0: sí.
1: Estamos tomando unos vinos.
0: Ah, qué rico. Sí.
1: Está mi hijo, mi nuera.
0: Y decirle que me traigan en el auto un pedazo de asado.
1: Lo estamos escuchando.
0: Ah, sí. Bueno.
1: Mándele rosca nomás. Con los ojos en saludos para la gente de Monigote. Barrio La Chapa.
0: El barrio La Chapa.
1: Para Zorrito Díaz.
0: No toma nada esa boca.

dice mi amiga la Milena Bejarano, ¿eh? ¿Qué dice, qué dice, qué dice? Bueno, para el día domingo, ¿eh? Escuchen bien, para el día domingo, si quieren venir a un gran almuerzo que se está programando para el día domingo. A ver qué dice. Hola Mochi, buenas noches, dice, desea la comisión de club de comunica que todavía hay tarjeta disponible, que en el almuerzo dice, haga mucha, dice, difusión. Bueno, les pongan nervios.

Bueno, los que quieran venir, nos esperan, este gran almuerzo que se viene el día domingo 9 de agosto. Bueno, escuchen bien, los mayores, la tarjeta, 25.000 pesos. Los menores de 6 a 10 años, 10.000 pesos. De 2 a 5 años, 5.000 pesos. Así que habrá para, sí, para comer, sí, seguro. Choricito, ensaladas varias, pollo, asado con cuero, ¿no? Qué rico. Asado con cuero. Y postre, sí, postre. Así que aquellos que quieran venir a compartir un rato acá Monigote, escuchen bien la característica. 3491-557923. O si no, 3409-668721. Así que bueno, para aquellos que quieran hacer las reservas de tarjeta, ahí llaman a esos numeritos, sí. Y para bailar, para aquellos que les gusta, los hace de su chat. Organiza la comisión del Club Deportivo de Monte.

Mañana sábado vamos a estar compartiendo desde las 8 de la noche hasta las 10 de la noche con Cuarteto y Cumbia. Nada más, Cuarteto y Cumbia, Vayan apretando atención toda la gente que escucha la radio de Monigote y aquellos que están a través de la aplicación. Y ahí vamos a estar pasando la propaganda del Día del Niño,

estaban pidiendo para que se enteren los chicos que se viene el festejo del Día del Niño, ¿eh? Una fiestita inolvidable, ¿eh? Para los chicos, que se viene, ¿eh? ¿Para cuándo? El domingo 16 de agosto, ¿eh? A las 14 horas en el lugar, ¿eh? Ahí sí, en el club de dónde, de Monigote debe ser, ¿eh? Porque acá, ¿eh? Bien, para los chicos que quieran ir a compartir el Día del Niño, ¿eh? 16 de agosto, día domingo, ¿eh? Sí, a las 14 horas en el lugar, sí, ya saben, ¿eh? A todos los chicos que quieran ir a compartir un rato, ¿eh? Porque estaban pidiéndome, léeme un pedacito. Bueno, ¿eh? Para el domingo 16 de agosto a las 14 horas en el lugar, ¿eh? Del Club Deportivo de Monigote, ¿eh? Así que ahí lo van a estar esperando. Ahí a tomar la chocolatada.

0: diga Pochito que vos querés venir a tomar leche.
1: Perdón, señor intendente.
0: ¿Cómo?
1: Disculpe, señor locutor.
0: Sí. Diga. Diga.
1: Pero le dije que un llamamiento a mi compañero.
0: Sí.
1: Tardiva,
0: sí.
1: Mi querido compañero Álvarez. Sí. Y su querida señora.
0: Sí.
1: De parte del Zorrito.
0: Sí.
1: Su querido hijo.
0: Sí.
1: Su querida señora, todos los chicos, yernos, nietos, todos.
0: Sí, todo el familiar
1: bueno,
0: completo.
1: Le dije yo un llamamiento.
0: Sí.
1: El galpón de Tarragorro.
0: Bueno.
2: Amigo, pasale un saludo para mi nieto que te escucha siempre.
0: ¿Ah, sí?
2: Brunito Álvarez.
0: Brunito Álvarez.
2: ¿Sabes que se para ahí donde está la radio ahí?
0: Sí.
2: De mi hijo, como este, te escucha todo el tiempo ahí.
0: Bueno, viene ahí entonces para
2: y
0: él.
2: Te está escuchando, pasale un...
0: Sí.
2: Un tema, pasarle un saludo.
0: Bueno.
2: Bruno Álvarez.
0: Bruno Álvarez, bueno, para mi amigo ya le vamos.
2: Barrio Las Chapas.
0: Ahí están los cristales de chamamé para él.

amigo el Bruno Álvarez, que está escuchando la radio. Pegadito ahí a la radio de Monigote está mi amigo, cuando quiera mándeme un mensajito, amigo, Sí, sí, sí. Bueno, ahí muy pronto ya vamos a estar compartiendo con toda la gente de Colonia Voz y Las Palmeras, Palacio, con toda esa gente linda, Ya estamos poniendo la antena, ya tiene como 48 metros de alto, Ya andaba allá arriba como esos pajaritos, viste, allá andaba yo, Ahí vamos a estar alcanzando ahí toda esa gente linda, que me están pidiendo en escuchar la frecuencia de acá de Monigote. Bueno, ya vamos a estar compartiendo con toda la gente de Las Palmeras, Palacio. Más o menos ahí vamos a andar llegando, ahí a Colonia.

estamos escuchando Maxi Morelli, ¿eh? Qué lindo, qué lindo. A ver qué dice mi amigo el Walter, ¿eh? Pásame un tema de Ramona Galiza. Bueno.

que mañana vamos a estar el día sábado de las 8 de la noche hasta las 10 de la noche a puro cumbia y cuarteto, Solamente cumbia y cuarteto, Nada de chamamé, Por eso estamos de lunes a viernes con chamamé y los días domingos de 8:30 que hacemos de todo poco.

0: Bueno, ahí estamos escuchando a Ramona Galarza. Qué lindo, ¿eh? Un chamamecito lindo que piden la gente que le gusta. El programa lo hacen ustedes, no yo. ¿Qué dice mi amiga Claudia Pasualdo? ¿Cómo le va? Hola, dice, pasame los cristales del chamamé. DC. Bueno, a ver qué dice. Bueno, la gente de serie quiere escuchar. Ahí le vamos.
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0: la gente, ¿eh? Alegrarle la noche y darle la mejor onda. Si por ahí yo me equivoco, es porque somos nuevos. 11 meses, nunca trabajé en radio, soy nuevo. Ni idea yo lo que es hacer locución. Esto me salió del alma nada más. Pero le doy la mejor alegría a la gente, No es porque uno, solamente leo los mensajes y pongo los chamamés que me piden, nada más,
1: Está el paraje Río Viejo.
0: Si por ahí me equivoco en algo, bueno, mil disculpas.
1: Ahí se honra la tradición con folclore y jineteada, y en honor al gaucho Gil, incomparables bailes.

ahí estamos llegando a la parte final, casi. Ay, mi amigo, ¿qué dice? Mi amigo Osvaldo, hola, pásame por llegar a San Javier de Moncho. Dice, bueno, mi amigo Moncho, de Moncho, Moncho Pereira, a ver si lo conseguimos, por llegar a San Javier, pero no importa, le vamos a ir largando uno tras el otro como cachetada de loco, Bueno, dice, buen fin de semana, Miguel, muy lindo, muy bueno su programa, te felicito, muchas gracias, es como le comenté, yo soy nuevo, si por ahí me equivoco en algo, mil disculpas, Nunca hice locución, no sé lo que es radio. Bueno, esto me salió del alma. Es como aprender una canción de oído y esto es lo mismo. Así que bueno.

Bueno, ahí vamos. Lo reencontramos mañana, si Dios quiere. Muchas gracias a todos aquellos que me mandaron mensajito. Hoy tuvimos un poquito más de ranking. Siquiera el nuevo 9% de mensaje. Gracias, muchas gracias por mandar mensaje. Espero que el lunes sea así, toda la otra semana. Que entre mucho más mensaje, Sí. Quiero conocer más gente. De donde sea, No importa de donde sea, Basta que compartan a través de todas las otras FM que yo estoy saliendo, De donde sea, Del campo, de donde. Si le gusta el programa Chamamecero, nosotros estamos para complacer, y alegrar el corazón de cada paisano, Bien, nos reencontramos, si Dios quiere, a partir del lunes a viernes. Y mañana sábado estamos para compartir con toda la gente de Monigote y aquellos que escuchan a través de la aplicación de la radio. Hacemos de las 8 de la noche hasta las 10 de la noche, A pura cumbia y cuarteto con la conducción que les habla Miguelito Paira, Así que alguno, si quiere escuchar y compartir con la radio de Monigote, me pide la aplicación de radio, yo se la paso de corazón. Así que se lo encontramos, Y el domingo también estamos, el domingo estamos con la gente de Tacural, la gente de Ataliba, de Humberto Primo, allá en Pilar, Buenos Aires, con todo el ritmo, paso doble, lo que venga tenemos el día domingo, Así que bueno, gracias, chau.

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1: Son las 9 en punto.
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